0: que fue los hispanos.
1: Usted menos sabe.
0: Yo no hablo español muy bien.
1: Ah, mejor. Mejor que yo.
0: Mejor.
1: Mejor.
0: Pero que tiene que poner tu lengua para afuera.
1: ¿Qué es eso, tío?
0: Así.
1: Así, así, así. Entonces pasa todo.
0: Pasa todo.
1: Último juego de Messi.
0: Juego.
1: Juego.
0: Juego.
1: Juego.
0: El último juego del Messi.
1: El último juego.
0: Juego.
1: Juego de Messi.
0: No, juego.
1: ¿O qué quiere decir?
0: Habla.
1: Juego. Juego en español. Jogo. Jogo.
0: Juego.
1: Juego en Brasil. Repita, você que está ouvindo o programa, o que significa rego no Brasil?
0: Rego é cofrinho. Tá,